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0: La adoración hace una pequeña pausa, pero la alegría continúa. Nos tomaremos un breve respiro. En minutos regresamos con más de este increíble concierto. Tu cita semanal con la alabanza sin límites. Lo mejor aún está por venir. Ya volvemos.
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Y la alabanza no se detiene. Estamos de vuelta, listos para la segunda mitad de esta experiencia sobrenatural. Bienvenidos de nuevo a Concierto, tu cita semanal con la alabanza sin límites. Que la música siga siendo el puente entre tu corazón y el trono de gracia.

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No estamos celebrando a un personaje histórico, sino una presencia real que está hoy en la cabina con nosotros. 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

presencia está aquí. Hay libertad en la cruz. Hay libertad en tu nombre. Hay libertad. Iglesia, no se suponía que estuviéramos aquí. Se suponía que el pecado, la enfermedad, todo, la muerte hubiera acabado con nosotros. Mas Dios muestra su amor para con nosotros, que siendo aún pecadores, Cristo murió en la cruz del Calvario. 30 segundos, levanta tu voz, levanta tus manos, levanta tu adoración. Tú eres digno de

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Su amigo, Eduardo Lendo.

Como si Dios te ha liberado, si Dios te ha hecho libre, levanta tu voz, levanta tus manos y

0: Hasta aquí llegamos con el concierto de hoy. Espérenos la próxima semana. Será un placer estar en concierto con ustedes. Les acompañará su amigo Eduardo Lendos. Hasta la próxima. Dios les bendiga a todos. Y así, con el alma renovada y el corazón lleno de gratitud, llegamos al final de una edición más de Concierto. Gracias por permitirnos ser parte de este momento tan especial en tu vida. Recuerda que la alabanza no termina aquí. Sigue siendo un adorador donde quiera que vayas. Esto fue Concierto, tu cita semanal con la alabanza sin límites. Soy Eduardo Lendos, deseándote una semana llena de bendiciones en el año de la fidelidad de Dios. Hasta la próxima semana.
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3: Mira, a mí me encantan los himnos de ahora, créeme. Ustedes saben que yo los canto. Pero hay algo de los himnos de ayer. Gracias por esos tres. Que tocan nuestro corazón. Gózate con nosotros en estos signos del ayer solamente. Se puede adorar a Dios libremente.

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Israel Jiménez. El ángel sacó su espada y la comenzó a mover. La espada es la palabra de Dios. Es la espada del Espíritu. En otras palabras, cuando tú mueves tu espada, tú estás cortando maldición. Todo lo que venga en contra de tu casa, todo lo que venga en contra de tu familia. El ángel sacó su espada y la comenzó a mover.

y santa. Ay. ¿Sabes algo? El gallo se conoce por su canto. El león por su rugido. Los hijos de Dios se conocen porque adoran. Pero el ángel se conoce porque sacó su espada. Espera, espera, espera, espera, espera. ¿Suelto esto o no lo suelto? ¿Lo suelto o no lo suelto? Jesús se iba. Los discípulos estaban turbados. Le dije, maestro, usted no va. Tranquilo, que no lo voy a dejar solo. Lo voy a dejar con el Espíritu Santo, que representa la espada. Es más cortante que una espada de dos filos. Lo que me impresiona aquí es que el Espíritu

sexy. Ven. Colócate acá. De rodillas mirando hacia allá. ¿Tú sabías que esto iba a suceder? Me gustan las improvisaciones del espíritu. Ella ahora mismo representa a República Dominicana.

Ella está mirando al ángel. Ella está mirando al ángel. Porque en tu batalla espiritual no se trata de ver, se trata de conocer.

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2: Un aplauso al Señor Jesús. Gracias, Pastor Israel Jiménez.

alguien nos diga, ven, tírate, no hay problema, confía en mí. Cuando estás como, no sé, en una piscina, en un lugar, tranquilo, ven, ven, dame la mano, pasa por aquí, confía en mí. Es difícil, ¿cierto? La gente puede sonreírnos, pero cuando nos dicen ese sígueme y confía en mí, yo creo que confiar en alguien o en algo es una tarea como no fácil, como no tan sencilla como parece. O sea, hay que tener confianza. ¿Y qué es la palabra confianza? La palabra confianza significa esperanza firme o seguridad, esa que uno tiene en que otra persona va a actuar o en que algo va a funcionar como lo deseamos. Y eso es lo que hoy no tenemos confianza, porque nos han quedado mal, nos han metido en problemas, porque nos prometieron y eso no es verdad. Cuando nosotros confiamos debemos soltar. ¿Soltar qué? Cosas que por lo general son tal vez valiosas para nosotros y permitir que otros, es decir, personas o cosas, tomen control sobre ellas. De eso quiero hablar en esta dosis, de la confianza, de cómo está esa confianza tuya hacia los demás, hacia las cosas. O cuando yo te he dicho en una dosis, en unas olas, confía que Dios está contigo, ¿tú crees? ¿O crees y se te desvanece rápido eso? O cuando haces una oración o yo te acompaño en una oración a través de las dosis, ¿tú sales motivado o motivada, pero después eso se acaba? Claro, no siempre va a ser posible mantener la confianza en ese nivel alto en el que uno quisiera. Tal vez a muchos de nosotros nos resulta más fácil confiar en Dios cuando nosotros hemos obtenido de pronto un ascenso laboral, o luego de haber comprado esa casa que tanto queríamos, o después de recibir esas buenas noticias. Pero casi siempre la confianza decae un poco o mucho cuando las cosas no están marchando del todo bien, ¿o no? Así que nosotros tenemos que reconocer que varias veces nos hemos sentido identificados con un personaje que está en el manual de instrucciones. No sé qué tanto sepas de Sara. Sí, Sara, una mujer que ya anciana, Dios Todopoderoso, el Creador del Universo, le dice a su esposo que van a tener un hijo. Ella, a pesar de estar segura en que Dios cumple sus promesas, le cuesta entender el hecho de que siendo ya tan anciana pueda tener un hijo. ¿Dónde está esa historia, William? Si usted me lo permite, se la voy a leer. Eso está en el manual de instrucciones en la Biblia, en Génesis 18, 10 en adelante. Dice que Dios le estaba hablando y le dijo que los ángeles que vinieron a traer esa misiva, esa razón, le dice, el año que viene volveré a visitarte y para entonces tu esposa ya será madre de un hijo. Sara estaba a la entrada de la tienda detrás de Abraham, su esposo, escuchando lo que le decían, esa promesa de Dios. Abraham y Sara ya eran muy ancianos, dice la Biblia, y Sara no estaba ya en edad, dice el verso 11, de tener hijos. Es más, ya no menstruaba. Así que ella se rió y dijo entre los dientes, eso sería muy bonito, pero mi esposo y yo ya estamos muy viejos para tener un hijo. Entonces Dios le dice a Abraham, ¿de qué se ríe Sara? ¿Acaso no cree que puede ser madre a pesar de su edad? ¿Hay algo que yo no pueda hacer? Eso está hablando Dios. El año que viene, por estos días, volveré a visitarte y para entonces Sara ya será madre. Entonces aquí me surge una pregunta. Me surge eso de que muchas veces nosotros no creemos lo que Dios nos dice. Muchas veces yo he soltado palabras en estas dosis, en las olas. En muchos momentos Dios te ha dicho cosas, pero nosotros como que... yo no creo. Y a veces nos sonreímos como Sara, con ese tono burlesco. Y yo me pregunto, ¿qué habrá pensado Sara de esa irónica risa cuando estaba embarazada? ¿Se acordaría de que se rió, que se burló de esa promesa cuando estaba ya esperando a ese hijo prometido? ¿Qué pensó ella luego de enterarse que su vientre estaba ahí creciendo un bebé? Quizás se sintió muy tonta, como yo también me he sentido muchas veces cuando veo que Dios ha resuelto esos problemas que yo creía que no tenían solución. Cuando yo veo respuestas de Dios y pienso, eso no es posible, no, eso no se va a dar. Pero Dios siempre va a tener la solución. Por más difícil, por más complicada que sea tu prueba, a pesar de lo dura que sea, a pesar de lo terrible que sea tu lucha, todo lo que puedas estar viviendo, yo hoy te digo, no te puedes olvidar que nunca estás solo. Porque el Señor siempre va a estar a tu lado para fortalecerte, para pelear tu batalla, para pelear esa buena batalla que tú tienes. Hay un texto en la Biblia que cierra esta dosis para hoy y está en Génesis 21:1.
Ahorita te dije Génesis 18. Ahí en la palabra de Dios dice de la siguiente manera: de acuerdo con su promesa, el Señor prestó atención a Sara y cumplió lo que le había dicho. En Génesis 18 le da la promesa. En Génesis 21, es decir, dos capítulos más adelante, le dice, dice la palabra, sentencia la palabra esto, afirma esto. Dice: de acuerdo con su promesa, el Señor prestó atención a Sara y cumplió lo que le había dicho. Te quiero decir que Dios va a cumplir lo que te dijo. Que para Dios nada es imposible. Él tiene bajo control todo. Él va a estar siempre a tu lado para fortalecerte. Vivimos en un tiempo difícil, donde es difícil confiar, donde las deudas, los problemas, las crisis hacen que pienses en quitarte la vida tal vez, en que esto no vale la pena, en que voy a echar para atrás. Pero hoy te vengo a decir que a pesar de que es arriesgado confiar nuestra vida o la de nuestra familia a cosas terrenales o a personas, a pesar de todo eso, te tengo una buena noticia. Y es que en todo momento puedes confiar en Dios. Por dos razones. Primero, porque Él va a mantener su palabra. Porque así como lo hizo con Abraham, con Sara, lo va a hacer contigo. Y segundo, porque nada ni nadie puede impedir que Él cumpla sus promesas en ti. Hoy te quiero invitar a que cierres tus ojos y a que le digas junto conmigo: ayúdame, Señor. Ayúdame a seguir luchando, a abandonar esos pensamientos de derrota, de depresión, de melancolía, de a veces no querer continuar mi vida. Y hoy me aferro a tu palabra y sé que pongo mi confianza en ti, a pesar de todo lo que está pasando, porque confío en ti. En el nombre de Jesús. Amén. Dios te bendiga.

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1: Mis amigos, con certeza declaramos que Jesucristo es la roca fuerte. Así canta Proyecto Jess.

0: Así es, Jesús.
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1: Oh, aleluya. La Biblia dice: no os embriaguéis con vino, lo cual hay disolución. Antes bien, ser llenos de qué. Ser llenos de qué. Cantando entre vosotros salmos, himnos y cantos espirituales. ¿Cuántos están felices el día de hoy? ¿Cuántos tienen gozo?

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2: Gracias, oh Padre. Aleluya. La palabra de Dios nos dice

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0: nuestro corazón se refresca con el dulce rocío de la palabra de Dios. Que los cielos se alegren y la tierra se goce. Digan a todas las naciones, el Señor reina. Que el mar y todo lo que contiene exclamen sus alabanzas. Que los campos y sus cultivos estallen de alegría. Que los árboles del bosque canten de alegría delante del Señor, porque viene a juzgar la tierra. Den gracias al Señor porque Él es bueno. Su amor perdurará para siempre. Exclamen, sálvanos, oh Dios de nuestra salvación. Reúnenos y rescátanos de entre las naciones, para que podamos agradecer a tu santo nombre, alegrarnos y alabarte. Alaben al Señor Dios de Israel, quien vive desde siempre y para siempre. Y todo el pueblo exclama, amén y alaba al Señor. Primer libro de Crónicas, capítulo 16, versículos 31 al 36.
1: La gente en nuestro continente, y especialmente los jóvenes, están tremendamente desilusionados por cosas que pasan, por la situación social, política, económica de nuestros países. Perú, Dios tiene una palabra para ti. Estás en el corazón de Dios.

Hombres y mujeres de Perú, quiero que sepan una cosa: Dios tiene planes para este país. ¿Cuántos lo creen esta noche? Pero así como los seres humanos buscan en muchas partes donde no pueden encontrar satisfacción espiritual, asimismo hay naciones que se alejan y buscan en muchos lugares soluciones a sus problemas. Y no que diga yo que la solución a nuestros problemas como naciones latinoamericanas sean fáciles, pero estoy diciendo una cosa: hay un lugar a donde el hombre se tiene que volver primero si quiere que su vida entre en paz completa, y ese lugar se llama el corazón de Dios, nuestro Padre Celestial.

0: tal cual somos.
1: Continuemos, amigos, con esa actitud de adoración. Escuchemos este tema musical titulado Revísteme, interpretado por De Hombre a Hombre.

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0: Hablemos hoy de tres cosas en particular que todos debemos tener cuidados en nuestra vida cuando llega abundancia y riquezas a nuestras manos. Yo creo que de por sí podemos saber que cuando llegan riquezas, cuando llega el dinero a nuestras manos de forma incorrecta, bueno, tenemos que prepararnos para las consecuencias de esas acciones. Creo que una persona cuando comienza a ser corrupta, cuando comienza a hacer actos de corrupción, ya sea en la política o ya sea en los negocios, creo que sabe cuál es el final. Eventualmente perderlo todo, traiciones, eventualmente puede ser hasta la cárcel o perder aún su vida. Creo que una persona que entra, por ejemplo, en negocios ilícitos, sabe que su vida está en peligro. Muchos han logrado salir de situaciones muy difíciles. La misericordia de Dios les ha alcanzado. Pero definitivamente creo que todos los que me están viendo aquí o escuchando a través de una emisora de radio, yo creo que podemos estar de acuerdo que el que obtiene dinero, el que obtiene riquezas de formas ilícitas, bueno, también va a tener que pagar las consecuencias de haber hecho las cosas de manera incorrecta. Ahora, la pregunta que nos tenemos que hacer en el día de hoy, una persona que hace las cosas bien, una persona que hace las cosas correctas, ¿tiene que cuidarse del dinero? ¿Tiene que cuidarse de las riquezas que llega a su vida? La respuesta yo creo que es sí. No importa cómo llegue el dinero a tu vida, debes cuidar tu corazón, debes cuidar tu mente y alinear tus pensamientos para que puedas mantenerte enfocado en lo que Dios quiere hacer contigo. Y que el dinero no se convierta en un estorbo, sino se convierta en un instrumento para bendecirte, para prosperar, para avanzar en el reino de Dios. Lo primero que yo quiero que entiendas es que cuando una persona prospera aún de forma lícita, de forma correcta, de forma justa, siempre tiene que cuidarse de no volverse una persona orgullosa. Toda persona que prospera, no importa si lo haces ilícitamente o lícitamente, oiga bien, tienes que cuidarte de que no llegue a tu corazón ese pensamiento de orgullo, de superioridad, de creerte más que los demás. En el libro de Proverbios capítulo 28 dice la palabra del Señor en el verso 10 y el verso 11: el que hace errar a los rectos por el mal camino, él caerá en su misma fosa, mas los perfectos heredarán el bien. Mira el verso 11: el hombre rico es sabio en su propia opinión, mas el pobre entendido lo escudriña. Es muy triste que lamentablemente nos vamos a dar cuenta que las personas a veces cuando prosperan se les sube a la cabeza. Ahora comienzan a hacerse orgullosos en sus actitudes. Comienzan a pensar que el dinero es lo que le abre puertas, que el dinero es lo que le da oportunidades. Sabemos que la Biblia claramente habla acerca del orgullo. Y la Biblia dice que antes de la caída siempre se precede el orgullo antes de que una persona caiga. Por eso es que tú y yo tenemos que mantenernos humildes a pesar del avance económico que podamos tener. Y esa humildad tiene que ver con tu actitud, tiene que ver con tu reconocimiento a Dios. Segunda idea de la cual tenemos que cuidarnos todos. Cuando nosotros observamos la vida de una persona sin dinero y con dinero, especialmente cuando yo los veo en la casa de Dios, me doy cuenta que hay un cambio que ocurre en la mente de muchas personas, y es que comienzan, luego de tener finanzas, comienzan a hacerse autosuficiente y comienzan a tener un alto sentido de seguridad por causa de lo que han alcanzado económicamente. He visto personas que llegan a la iglesia sin nada, absolutamente sin nada, y comienzan a depender de Dios, y comienzan a venir a la casa de Dios, y comienzan a prosperar y progresar. Y de repente uno ve el cambio de actitud en el corazón de ellos. Oye bien, cuando Dios te prospera de forma correcta, porque estás haciendo lo correcto, siempre tienes que entender, siempre tienes que recalcar en tu corazón que fue Dios quien te prosperó y que de Él depende tu vida. Lo tercero que puedo ver muchas veces con personas que prosperan y progresan es que de repente comienzan a perder la compasión y la misericordia. Comienzan a perder la compasión y la misericordia. ¿A qué me refiero? He visto personas que cuando comienzan a progresar y a prosperar, como les ha costado tanto, les cuesta mucho esfuerzo, mucho trabajo, el avanzar económicamente. Ahora se hace difícil ver a los demás desde una posición de debilidad y tener compasión. Yo creo que todos los que luchamos y trabajamos de forma constante para el progreso, para el crecimiento, el desarrollo, tenemos que cuidarnos de eso. A la verdad que hay gente a nuestro alrededor en muchas ocasiones que se hacen víctimas y que simplemente siempre están buscando qué sacarle a uno y siempre tienen la mano extendida y nunca prosperan, nunca progresan y uno los ve que nunca trabajan, que nunca hacen nada por ellos mismos. Y uno puede pensar, sabes, que todo el mundo tiene que trabajar, todo el mundo tiene que hacerlo, y la verdad es que todo el mundo tiene que trabajar, pero no sé si me explico en la actitud que tenemos que tener clara en nuestra vida y que tenemos que estar conscientes de que es verdad, tenemos que promover que los que están a nuestro alrededor progresen y prosperen, pero nunca podemos permitir que nuestro corazón se endurezca de forma tal que perdamos la compasión, que perdamos la misericordia y la benevolencia con los demás. Ahora hagamos una oración, pidámosle a Dios que traiga prosperidad y libertad económica sobre tu vida. Padre eterno y Padre bueno, en esta hora me pongo de acuerdo con estos tus hijos. Tu palabra dice que si dos o más nos ponemos de acuerdo sobre cualquier cosa que en la tierra, será hecha por nuestro Padre que está en los cielos. Padre, yo te pido en esta hora por el poder de tu palabra, que todo el que está al alcance del sonido de mi voz pueda ver tu mano poderosa obrar en favor de ellos de manera sobrenatural y de manera especial. Honra la fe de tus hijos. Todo aquel que necesita un milagro económico, trae provisión para su vida en esta hora, en el nombre poderoso de Jesús. Amén y amén. Padre, así lo creo, en el nombre de Jesús. Amén.
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Amigos, el Señor nos insta a que su palabra permanezca en nosotros. Y para que no me enaltezca sobremanera por la grandeza de las revelaciones, me ha sido dado un aguijón en la carne, un mensajero de Satanás que me abofetee para que no me enaltezca. En cuanto a esto, tres veces le he rogado al Señor que lo quite de mí, y me ha dicho: «Bástate mi gracia, porque mi poder se perfecciona en la debilidad. Por tanto, de buena gana me gloriaré más bien en mis debilidades, para que habite en mí el poder de Cristo. Por eso me complazco en las debilidades, afrentas, necesidades, persecuciones y angustias por la causa de Cristo. Porque cuando soy débil, entonces soy fuerte». 2 Corintios, capítulo 12, versículos del 7 al 10. Mis amigos, continuamos disfrutando de la presencia del Señor, a solas con el Espíritu Santo.

0: Hermanos, el Señor nos ha refrescado esta noche. Está derramando su Espíritu sobre nosotros.
1: Queridos amigos, habrá momentos en que el Señor nos haga llamados especiales y esperará de nosotros respuestas especiales. Frank Giraldo canta, Heme aquí.
0: Y tú puedes hacer la diferencia también. Uno de nosotros, así como Cristo bajó de los cielos, uno solo bajó Él y tocó a multitudes con su poder y su gracia. Él también nos manda a nosotros a que toquemos a naciones enteras con su poder.

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1: Cuenta una historia que un joven paseaba por una ciudad desconocida cuando de pronto se encuentra en un comercio donde uno de los locales le llamó mucho la atención porque se leía un extraño rótulo que decía solo semillas. El joven entra y descubre que tras los mostradores quienes despachaban eran ángeles. Y un poco medio curioso y asustado se acerca a uno de ellos y le pregunta, por favor, ¿qué venden ustedes aquí? ¿Aquí? Respondió el ángel. Vendemos absolutamente de todo. ¡Ajá! Dijo asombrado el joven. Entonces sírvame el fin de todas las guerras. Sí, no quiero más guerras en el mundo. Deme muchas toneladas de amor entre los hombres. Y un galón, un bidón lleno de comprensión entre las familias. Más tiempo de los padres para jugar con sus hijos. Y así prosiguió hasta que el ángel, muy respetuoso, le cortó la palabra y le dijo: perdone usted, señor, creo que no me explicó bien y no entendió el letrero. Aquí no vendemos frutos, sino solo semillas. Esto me hizo pensar, para esta dosis, ¿por qué estamos sembrando nosotros? Yo creo que tenemos que tener claro ese verso que está en la Biblia en Lucas 6:38. Que demos y se nos dará. Medida buena, apretada, arremecida, rebosando, darán en vuestro regazo. Porque con la misma medida con que medimos, nos van a medir. Y muchas veces pensamos que dar es perder, pero en el reino de Dios, dar es ganar. Cuando nosotros decidimos sembrar esas semillas, las cuales él quería ya con frutos, este joven que entró a esa tienda y pensó que era comprar y ya iba a tener de todo, pues nosotros tenemos que sembrar amor para que no hayan guerras. Es decir, sembrar paz. Para ver el fruto, tenemos que sembrar comprensión entre nosotros para que las familias que se replican en nuestros hijos y en los nuestros puedan ver ese fruto dado por nosotros. Si no sembramos las semillas nosotros, va a ser imposible totalmente recoger el fruto de lo que hay allí. Así que cuando decidamos sembrar amor, compasión, ayuda, tiempo, incluso recursos materiales, Dios va a activar esa ley espiritual que trae multiplicación a nuestra vida. Pensemos en un agricultor. Si ese agricultor guarda sus semillas por miedo a quedarse sin ellas, nunca va a ver la cosecha. Pero cuando las entrega a la tierra, tarde o temprano, va a brotar una abundancia mayor de las que sembró. Y así mismo pasa con cada uno de nosotros. Contigo, lo que entregues en obediencia y con un corazón generoso, Dios lo va a multiplicar de forma que no puedas imaginar. Y no se trata de dinero solamente, no estoy hablando de eso. Se trata de tu actitud, de tus palabras, de tus gestos. ¿Cómo estás midiendo hoy? ¿Sí? ¿Cómo mides? ¿Con juicio o con misericordia? ¿Con egoísmo o con generosidad? La misma medida con la que trates a otros será la que vendrá sobre ti, sobre mí, sobre cualquiera de nosotros. Así que hoy tenemos la oportunidad de dar, y cada vez que damos, el cielo va a abrir ventanas para devolvernos con sobreabundancia. Así que nunca temas soltar, porque el Padre eterno, el Padre nuestro, nunca nos dejará con las manos vacías. Ora conmigo y dile: Señor, enséñame a dar con alegría, enséñame a sembrar sin miedo y a confiar que tú eres mi proveedor y que necesito sembrar lo que quiero que mis hijos recojan o los míos recojan. Sembrar más amor, más comprensión, menos pleitos. Tantas cosas que necesita el mundo. Que mis manos nunca se cierren por temor, sino que se abran para bendecir, sabiendo que tú eres el único que multiplicas toda semilla sembrada en fe. En el nombre de Jesús. Amén. Te quiero decir algo para terminar esta dosis. No sé si a veces pasa que te llegan o no las dosis a través de WhatsApp. No podemos controlarlo porque WhatsApp no es nuestro. WhatsApp es una aplicación que usamos para enviar las dosis. Pero hay veces no llegan porque por X, Y circunstancia la plataforma no permite esos envíos masivos. Así que hoy te quiero recordar. 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Recuerda eso, es importante que la descargues en tu teléfono, Android o iOS, cualquiera de las versiones que tengas. Así que a descargar y a usar la app de La Dosis Diaria, para que la reenvíes a través de la plataforma que tú quieras, WhatsApp, correo, Telegram, bueno, yo no sé, lo que tú quieras enviarla. Descúbrela, descárgala y compártela. Un abrazo y que Dios te bendiga. Aunque

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0: Escuchemos ahora al salmista Carlos Ballesteros con la canción Jesús.
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Dios les bendiga esta hermosa noche. Les invito a todos a mantener siempre la luz encendida a través de la oración. Gracias damos a Dios por un día más que nos regaló. Una nueva oportunidad en la cual Él nos ha mostrado su amor, su misericordia y cada una de sus bondades para con cada uno de nosotros. Y es importante que nosotros vayamos ante su presencia para poder agradecerle. Vamos a la palabra del Señor, Salmo 103, versos 1 y 2, y dice: Bendice, alma mía, a Jehová, y bendiga todo mi ser su santo nombre. Bendice, alma mía, a Jehová, y no olvides ninguno de sus beneficios. Es una plática que el salmista tiene con su alma, y le dice: Bendice, alma mía, a Jehová, y bendiga todo mi ser su santo nombre. Qué maravilloso cuando nosotros podemos decir así, ¿verdad? Que todo nuestro ser, que es nuestro cuerpo, nuestra alma y nuestro espíritu, bendigan al Señor. Y también le vuelve a decir: bendice alma mía a Jehová y no olvides ninguno de sus beneficios. ¿Cuántos beneficios nosotros recibimos día con día? Creo que son innumerables. Creo que pues no nos alcanzaría el tiempo para enumerarlos. Así que, pues, de una manera general, nosotros podemos agradecerle a Dios día a día. Desde que nos levantamos hasta que nos vamos a dormir, Dios está con nosotros. Y aún descansando en nuestro sueño, Dios está con nosotros. Así que, con toda confianza, vamos ante su presencia y le decimos: Señor amado, venimos ante ti, primeramente dándote gracias por un día más de vida que nos regalaste, una nueva oportunidad que nos diste de contemplar tus maravillas y poder ver lo que tú haces, no solo en la magna creación, sino en cada uno de nosotros. Y pudimos contemplar, Señor, lo que tú nos das, lo que tú provees, lo que tú haces por nosotros y para nosotros, Señor, que nos das día a día fuerzas, nos das vida, nos das aliento para poder seguir adelante. Cuando nuestras fuerzas desfallecen, tú estás con nosotros. Y eso es digno de ser alabado, Señor. Gracias, Señor, y no permitas que se nos olviden nunca ninguna de las cosas que tú haces con nosotros, sino que en nuestra mente siempre esté, Señor, siempre esté lo que tú haces día a día. Gracias por los alimentos que nos concediste. Gracias por el trabajo que nos regalas. Gracias porque nos cuidaste en nuestra salida y en nuestra entrada. Gracias porque cuidaste a nuestra familia, Señor. Y al llegar al final del día, nos queremos poner en tus manos durante las horas de esta noche, esperando que tu mano de poder esté con cada uno de nosotros, guardando nuestro sueño. Que seas tú, oh Dios amado, restaurando aquellos cuerpos que están padeciendo diferentes enfermedades, diferentes situaciones que necesitan sanidad, Señor. Que a veces los médicos ni encuentran un diagnóstico, pero tú sí conoces, porque tú eres el creador y nos conoces a la perfección. Tú eres el médico de médicos, el doctor de doctores. Obra, Señor, en esta hermosa hora, en todas aquellas necesidades de sanidad. Que nosotros podamos testificar las maravillas que tú haces. Bendice, Señor, a cada uno de tus siervos. Bendice a mi hermano Carlos José Orellana y todo su equipo de trabajo. Bendice esta maravillosa radio y todos los que la escuchan, tanto en el FM como a través de las diferentes plataformas. Te lo pedimos todo en el maravilloso nombre de tu Hijo Jesucristo. Amén.

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1: Satúrame es la canción que ahora escuchamos interpretada por Erickson Molano.

Mis amigos, este es un excelente momento para que nos rindamos delante del Señor. Cantemos junto a Abel Zavala. Quiero agradecerte.

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1: Disfrutemos estar con el Señor en la hermosura de su santidad. Así canta Jonathan Zettel.

Estad quietos y conoced que yo soy Dios. Seré exaltado entre las naciones. Las palabras de esta canción interpretada hace mucho tiempo en el Templo de Jerusalén nos recuerdan una de nuestras tareas principales, adorar a nuestro asombroso Dios. Una manera de hacerlo es meditando en sus numerosos atributos. Exaltemos a Dios porque Él es fiel, eterno, omnisciente, justo, inmutable, bondadoso, santo, misericordioso, paciente, imparcial e infinito. Nuestro Dios es perfecto. Yo soy Dios y seré exaltado. Salmo 46:10. Exaltemos también al Señor al darnos cuenta de que Él es todopoderoso, altísimo, personal, recto, inalterable, sabio, trino, accesible, autoexistente, glorioso y compasivo. Otra manera de adorar a Dios es contemplando sus nombres. Exalta a Dios porque Él es el Creador. Dios es amor, Redentor, Pastor, Salvador, Señor y Padre. Es Juez, Consolador, Maestro. Él es el Yo Soy. Nuestro Señor es el Poderoso. Refugiémonos en su identidad. Dios es nuestro escudo, nuestro refugio, nuestra luz, la fortaleza, nuestro sustentador, nuestro rescatador, nuestro castillo. Meditemos en los atributos de Dios, contemplemos sus nombres, refugiémonos en su identidad, adorémoslo, respetémoslo, honrémoslo. Utilicemos el resto de nuestra vida como un periodo de preparación para adorar por la eternidad a nuestro asombroso Dios. Recordemos lo que dice el Salmo 50 en el versículo 6. Todo lo que respira, alabe al Señor.

Mis amados hermanos y hermanas, a solas con el Espíritu Santo, damos lectura a la palabra del Señor. Bendeciré al Señor en todo tiempo. Continuamente estará su alabanza en mi boca. En el Señor se gloriará mi alma. Lo oirán los humildes y se regocijarán. Engrandeced al Señor conmigo y exaltemos aún a su nombre. Busqué al Señor y Él me respondió y me libró de todos mis temores. Los que miraron a Él fueron iluminados, sus rostros jamás serán avergonzados. Este pobre clamó y el Señor le oyó y lo salvó de todas sus angustias. El ángel del Señor acampa alrededor de los que le temen y los rescata. Salmo capítulo 34, versículo del 1 al 7. Contemplando su gloria. Te invito a contemplar mi hermosura y a buscarme cada vez más. Esta es una invitación muy deliciosa que te hago. Podrás vislumbrar algo de mi hermosura observando las maravillas de la naturaleza, a pesar de que tales atisbos son solamente un pequeño y débil reflejo de mi inmensa gloria. En realidad, lo mejor está por venir, cuando me veas cara a cara en el cielo. Por ahora, vislumbrar mi belleza requiere que te concentres en mi presencia invisible a través de la oración y la meditación en la palabra. Algo fundamental mientras me buscas es recordar que estoy continuamente contigo, que siempre estoy sintonizado con tu frecuencia y te estoy preparando para que seas cada vez más consciente de mí. Coloca recordatorios de mi presencia en tu casa, en tu automóvil, en tu oficina, en todo lugar. Susurrar mi nombre te recordará mi cercanía. Entona alabanzas. Lee o recita pasajes de las Escrituras en voz alta. Encuentra a otras personas que desean conocerme más a fondo y comparte esta gloriosa misión con ellos. Búscame como si fuera una necesidad vital. Búscame con todo tu corazón.

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porque partiendo de vosotros ha sido divulgada la palabra del Señor, no solo en Macedonia y Acaya, sino también en todo lugar. Primera de Tesalonicenses capítulo 1, versículo 8. Conectores. Durante años, los profesionales de marketing han sabido de la recomendación de algún producto por parte de un amigo que se encuentra entre los medios de publicidad más efectivos. Esa es la razón por la que muchas grandes compañías y al mismo tiempo los alientan para que se los recomienden a sus familiares y amigos. Una de las principales corporaciones de los Estados Unidos periódicamente envía cupones y productos a 725 mil personas seleccionadas a las que llama conectores, quienes pasan la voz a los demás. El Evangelio de Jesucristo es más que un producto, es el gran plan de Dios para llevar a las personas a una relación viva y vital con Él. Pero la manera más efectiva de transmitir el Evangelio es dar el ejemplo y correr la voz. Pablo elogió a los cristianos en Tesalónica por su ejemplar manera de vivir y su testimonio efectivo. Porque partiendo de vosotros ha sido divulgada la palabra del Señor. Vuestra fe en Dios se ha extendido de modo que nosotros no tenemos necesidad de hablar nada. Debido a que sus vidas habían cambiado radicalmente, les era imposible mantener silencio en cuanto a su fe. Un profesor universitario que capacita a profesionales de la publicidad dice: forma parte de la naturaleza humana hablar acerca de lo que nos emociona. La gracia de Dios es todo el incentivo que necesitamos para recomendar a nuestro Salvador a algún amigo. Hermanos, si queremos que los demás sepan lo que Cristo hará por ellos, contémosle lo que ha hecho por nosotros.

nuestro ser, con toda nuestra alma, mente y corazón. Porque hemos decidido, Señor, vivir para ti. Vivir para ti, Señor.

nuestra confianza y vamos a hacer esto. Como Él es Rey de Reyes y Señor de Señores en nuestra vida, vamos a dar un muy gran aplauso para Él. ¡Aleluya!

con él, nosotros ganamos la pelea. Todos los días tenemos pelea, pero todos los días podemos ganar en él. En él podemos ganar. Nosotros no tenemos fuerza por nosotros mismos, pero sí tenemos fuerzas en él para ganar y para vencer.

¿Cuánto dan gloria? Demos un gran aplauso al Señor. Nosotros estamos seguros en Él. Aleluya. Bendito el Señor.

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1: Iglesia, somos transformados hasta reflejar la gloria de Dios. ¿Estamos listos para ser transformados?

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1: Oh, gracias.
2: ¿Quiénes tienen a Jesús en su corazón esta noche?

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0: cántaselo a Él, díselo, hay un canto para ti.
1: Hay un canto para ti.
0: De la boca de los niños y de los que maman, juntas de la fortaleza, Señor. Recibe esta adoración, nuestra ofrenda.

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0: por lo que has hecho y por lo que harás.
1: No se limite a lo que esperan de usted. No importa para quién, no importa cuándo y de qué manera. Siempre dé lo mejor de usted. Cuando lo hacemos bien, algo va a pasar y Dios va a estar ahí para promoverte.
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Un hombre fue llamado a la playa para pintar un barco. Trajo con él la pintura y las brochas y pinceles y comenzó a pintar el barco con un rojo brillante, como lo habían contratado para hacerlo. Mientras pintaba, verificó que la tinta estaba pasando por el fondo del barco. Entonces se dio cuenta que había un orificio y entonces decidió repararlo. Cuando terminó la pintura, recibió su dinero y se fue. Al día siguiente, el propietario del barco fue a buscar al pintor y le regaló un cheque con una suma muy importante. El pintor quedó sorprendido y le dijo: «Señor, pero usted ya me pagó por la pintura del barco, mi querido amigo. ¿Usted no comprendió? Déjeme contarle lo que sucedió. Cuando le pedí que pintara el barco, olvidé de hablarle del orificio que tenía. Cuando el barco se secó, mis hijos subieron, salieron de pesca. Yo no estaba en la casa en ese momento. Cuando volví, me di cuenta que habían salido con el barco, quedé desesperado, pues recordé que el barco tenía un agujero. Imaginé mi alivio y alegría cuando los vi retornando sanos y salvos. Entonces, examiné el barco y constaté que usted lo había reparado. Ahora entiende lo que usted hizo. Salvó la vida de mis hijos y no tengo dinero suficiente para pagarle por esta pequeña pero grande acción». Qué interesante enseñanza la que hay aquí, ¿verdad? Sí, nosotros no nos tenemos que limitar a hacer apenas lo que esperan de nosotros. No, no se limite a lo que esperan de usted. No importa para quién, no importa cuándo y de qué manera. Siempre dé lo mejor de usted, siempre. Porque ¿sabe qué dice la Biblia? La palabra de Dios dice que a los que amamos a Dios, todas las cosas y situaciones les ayudan a bien. Sí, eso está en Romanos 8:28. Y yo considero que una situación que pueda ayudar a bien es eso que tú haces, que a lo mejor dices: «Ah, nadie se da cuenta si lo hago bien o mal». Pero cuando lo hacemos bien, algo va a pasar y Dios va a estar ahí para promoverte. Me encanta y me fascina este versículo que nos anima a eso. En medio de tantos problemas de la vida, cuando leo este versículo, me hace recordar otras cosas que he pasado en mi vida que confirman que es así, que si yo amo a Dios, Él cambia todo para bien, a mi favor, y eso te corresponde también a ti. Así que adelante, recuerda, a los que amamos a Dios, todas las cosas y situaciones le ayudan a bien, todas. Eso que estás viviendo, eso que estás pasando, eso que estás haciendo, va a venir el favor de Dios a tu vida, y entonces te acordarás de esta dosis. Le pido a Dios te bendiga y te ayude cada día en el nombre de Jesús. Un abrazo y que Dios nos bendiga.

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1: Al abrigo de Dios es la canción que nos presenta Jaime Murrell.

0: moviendo en este lugar en este momento.
1: We're not going to hinder what God is doing.
0: No vamos a detener lo que Dios ya está haciendo.
1: But we're going to follow the Spirit.
0: Vamos a seguir el Espíritu.
1: And there's a spirit of deliverance in this place.
0: Porque el Espíritu de liberación está en este
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¿Cuántos son libres para saltar? ¿Cuántos son libres para levantar sus manos? ¿Puedes dar un grito

palabra del Todopoderoso está aquí. Él te sana, Él te hace libre. Proféticamente extiende la mano al que tiene sanado. Señor, declaramos sanidad. Por tus llagas somos sanos. Por tus heridas, por tu sangre, hoy somos limpios. Ordenamos que toda enfermedad se vaya en el nombre de Cristo Jesús. Ordenamos que toda lepra, que es tipo del pecado, tipo de ataduras, tipo de maldiciones, ordenamos que hoy se vaya en el nombre de Jesús. Somos una generación limpia, somos una generación que le pertenece a la sangre de Cristo. No le pertenecemos al pecado, no le pertenecemos a ninguna enfermedad, le pertenecemos a la sangre del Cordero de Dios. Somos libres.

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3: 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Mis hermanos y hermanas, les presento ahora a Gadiel Espinosa interpretando El Deseado.

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1: Había una mujer que llevaba años orando por lo mismo. No era falta de fe, no era pereza espiritual, era cansancio que tenía ya esta mujer. Había hecho todo lo que estaba a su alcance. Buscó ayuda, pidió consejos, tocó puertas, lloró, ayunó, creyó. Y aún así, la situación no cambiaba. Una noche sentada sola dijo una frase que no sonó para nada espiritual, pero fue honesta. Dios mío, yo ya no sé qué más hacer. Yo hasta aquí llego. Toma tú el control de todo. Y en ese momento pasó algo. Algo allá adentro. Ahí entendió que nunca antes había visto cómo Dios estaba esperando esa oración. No estaba esperando más esfuerzo, estaba esperando rendición. Eso fue lo que sucedió. Porque hay batallas donde Dios no nos pide que peleemos, sino que dejemos de pelear. Esta mujer comprendió que había confundido fe con control, que había estado intentando ayudarle a Dios siempre en cosas que solo Él puede resolver. Ahí, sin aplausos, sin música, sin gente alrededor, tomó una decisión, llamémosla santa. Yo hago lo que puedo y suelto lo que no. No fue un momento espectacular, no hubo relámpagos, no, pero algo sí pasó allí por dentro. Se rompió esa necesidad de tenerlo todo bajo control. Y entonces días después, nada había cambiado afuera, pero todo había cambiado adentro. Porque ella ya no se despertaba con ansiedad, ya no se desvelaba, ya no vivía negociando con Dios, ya no cargaba culpas por no hacer más, ya no lloraba. Y entonces, cuando ella dejó de forzar las cosas, Dios comienza a hacer lo que nadie podía hacer. Puertas que nunca se habían abierto, se abrieron. Personas que nunca llamaron, empezaron a llamar. Respuestas que no llegaron en años, llegaron en ese momento exacto. No porque ella hiciera algo extraordinario, sino porque aprendió a ocupar su lugar y dejó que Dios ocupara el suyo. Y hay cosas que son fáciles: perdonar, obedecer, dar el paso, confiar, permanecer. Pero hay cosas que son imposibles: cambiar corazones, sanar heridas profundas, romper ataduras invisibles, abrir caminos donde no hay. Y Dios nunca te pide que hagas lo imposible. Te pide solamente que no te rindas en lo que sí puedes hacer. Porque cuando tú haces tu parte con fidelidad, Dios se encarga del resto con el poder de Él. La Biblia dice en Zacarías 4:6, no con ejército ni con fuerza, sino con mi espíritu. Eso dice Jehová de los ejércitos. Y el Salmo 37:5 dice, encomienda a Jehová tu camino y Él hará. Confiemos en Él y Él va a hacer. Hoy, digamos, dilo allí donde estás. Dejo de cargar lo que no me corresponde, hago lo que está en mis manos y descanso en lo que Dios va a hacer, que es lo imposible. No voy a forzar puertas, no voy a vivir ansioso o ansiosa, porque confío en que Dios ya está obrando. Y poder decirle, Señor, gracias por esta dosis. Gracias porque hasta aquí llego en preocupación. Yo hasta aquí llego y suelto el control para que tú seas el que gobiernes todo, el que pelees mis batallas, y yo solamente te voy a adorar. Desde ahora en adelante tú aquí comienzas, Señor. Tomo la decisión de soltar el control, de dejar la ansiedad y de confiar en tu poder, y haz lo que yo no puedo hacer. Obra donde mis fuerzas no alcanzan, y mientras tú haces eso imposible, ayúdame a ser fiel en lo sencillo, en el nombre de Jesús, lo creo. Amén. Te mando un abrazo y le pido a papá Dios, tome el control de todo en tu vida, en el nombre de Jesús. Amén.

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0: decimos, Señor, tú eres digno. Celebremos a Jesús.
1: Oh, man.

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0: Bienvenidos al 2026, el año de su

trabajo, es un mundo de mucha distracción, las redes sociales, el trabajo, el negocio, la familia, los estudios. Hay un sinnúmero de ocupaciones que están absorbiendo todo nuestro tiempo y por ello nosotros no aprendemos en el diario vivir de este mundo que estamos viviendo en la actualidad a ser dependientes de nuestro Dios. Sin embargo, es importante decir que es determinante para nuestra bendición, para nuestra prosperidad espiritual, para nuestro ministerio, el desarrollo del ministerio que el Señor nos ha encomendado a cada uno de nosotros, y para la prosperidad material, que aprendamos a depender completamente de Dios. En este texto de Esdras 8:21 que hemos leído, aprendemos una gran lección de dependencia total a nuestro Dios por parte del sacerdote Esdras. Una lección que nos debe servir de gran ejemplo en nuestro cristianismo. Si tú pretendes realmente vivir como hijo de Dios, como hija de Dios, como cristiano, como cristiana, es importante que aprendas la lección a depender totalmente de Dios. No puedes vivir como cristiano si tú no dependes totalmente de Dios. Esdras, a pesar de todos los peligros que tenía que enfrentar en el camino de Babilonia hacia Jerusalén, porque en el camino, recuerde usted, que ellos tenían que viajar en camellos, ellos tenían que ir a pie, ellos tenían que atravesar desiertos, lugares escarpados, montañas escarpadas, muchos peligros, habían bandas de ladrones, habían bandas de asesinos, inclusive, en el camino. Sin embargo, encontramos nosotros en el capítulo 8, verso 31, que Esdras dice: y partimos del río Ahava el 12 del mes primero para ir a Jerusalén. Y la mano de nuestro Dios estaba sobre nosotros y nos libró de mano del enemigo, o sea, todos esos ladrones, esas bandas de asesinos que normalmente estaban allí en el camino, y del acechador en el camino, dice Esdras. Y eso es importante que nosotros lo entendamos. ¿Por qué? Porque nosotros encontramos en el verso 22 que Esdras, en este capítulo 8, dice: porque tuve vergüenza de pedir al rey tropa y gente de a caballo que nos defendiesen del enemigo en el camino. Porque habíamos hablado al rey diciendo: la mano de nuestro Dios es para bien sobre todos los que le buscan, mas su poder y su furor contra todos los que le abandonan. Nosotros como cristianos muchas veces, casi a diario, comenzamos a emitir algunas frases como que se abran los cielos sobre nosotros, como que somos prosperados y somos bendecidos, como que nosotros somos real sacerdocio, nación santa, pueblo adquirido por Dios para que anunciemos las virtudes de aquel que nos llamó de las tinieblas a su luz admirable. Pero en realidad necesitamos reflexionar en que eso no solamente sean frases bonitas que nosotros emitimos, que nosotros decimos, sino que tenemos que llevarlo a la realidad. Tenemos que llevarlo a nuestro diario vivir, para que en nuestro diario vivir, entonces, la mano de nuestro Dios esté para con nosotros, para bien, para sobre todo lo que nosotros le buscamos. Por ello, en el verso 21, capítulo 8, Esdras dice que publicó ayuno ahí junto al río Ahava para afligirnos delante de nuestro Dios, para solicitar de él camino derecho para nosotros, para nuestros niños y para todos nuestros bienes. Fíjese bien, él
tiene una fe plena en Dios que no solamente pide para él, pide camino derecho. ¿Por qué? Porque tiene que emprender un viaje de Babilonia a Jerusalén y conoce todos los peligros que hay allí en ese camino, y él solicita camino derecho. Pero también solicita camino derecho para todos sus bienes, para todos sus niños, sus jóvenes, sus mujeres, de todo el pueblo que iba acompañándole a él. ¿Por qué? Y él dice la razón por la cual tuvo vergüenza de pedir al rey tropa y gente de a caballo que les defendiesen del enemigo en el camino, porque habían hablado al rey lo que yo les he estado diciendo, que nosotros, frases que nosotros decimos para identificarnos que somos hijos de Dios ante los compañeros de trabajo, compañeros de estudio, vecinos, familia, aún delante de los clientes de nuestro negocio. Y este hombre dice que esas frases que él emitió, eso que le dijo al rey, de que habían hablado al rey diciendo la mano de nuestro Dios es para bien sobre todos los que le buscan, más su poder y su furor contra todos los que abandonan, lo trajo a la realidad en su vida diaria. Lo que él iba a experimentar en ese camino lleno de peligros. Pero él no lo hace de una manera normal, podríamos decir, como nosotros lo hacemos, sino que ayuna, clama al Señor, él pide a su Dios, él reconoce que Dios es un Dios todo, donan, lo trajo a la realidad en su vida diaria. Lo que él iba a experimentar en ese camino lleno de peligros. Pero él no lo hace de una manera normal, podríamos decir, como nosotros lo hacemos, sino que ayuna,

En el Evangelio de Juan, capítulo 15, versículo 5, nuestro Señor Jesucristo nos dice que separados de Él, nada podemos hacer. Esto es importante, que nosotros reconozcamos estas cosas. Digo que reconozcamos porque nos acostumbramos a vivir un cristianismo en el que se vuelve, las frases que decimos se vuelven, las decimos como por inercia, por costumbre, por religiosidad muchas veces. Porque como somos de los que nos congregamos y estamos escuchando palabra y estamos siendo enseñados en la palabra, muchas de las frases, muchos de los versículos se nos quedan grabados en nuestra mente y en nuestro corazón, y fácilmente las decimos. Sin embargo, a la hora de enfrentar peligros, a la hora de enfrentar la vida diaria, situaciones que tenemos que enfrentar a diario, ahí afuera, cuando vamos fuera de la casa a enfrentarnos en nuestro trabajo, en nuestro estudio, a nuestros clientes en el negocio o en cualquier otra actividad que nosotros realizamos, allí es donde necesitamos volverlo vida. Porque en el diario vivir es donde Dios se manifiesta en la vida de aquellos que le siguen, de aquellos que le sirven. Bien, dicho esto, es importante decir que debemos aprender cada día de nuestra vida dar muestras de mantener bien claras nuestras prioridades. ¿Eres hijo de Dios? ¿Eres hija de Dios? ¿Soy hijo de Dios? Debo mantener bien claras mis prioridades. ¿Cuáles son las prioridades de un cristiano? Hoy vamos a reflexionar específicamente en el efecto de Cristo en nuestra vida. El efecto de Cristo en nuestra vida. Fíjese, Mateo capítulo 7. Recuerde que capítulo 5, capítulo 6, capítulo 7, capítulo 8 de Mateo es donde él está dictando su famoso Sermón del Monte. Y allí nos dicta muchas normas, muchos mandamientos que nosotros tenemos que llevar a cabo, hacerlos realidad en nuestra vida. Entonces, Mateo 7, del 16 al 20 dice: por sus frutos los conoceréis. ¿Acaso se recogen uvas de los espinos o higos de los abrojos? Así, todo buen árbol da buenos frutos, pero el árbol malo da frutos malos. No puede el buen árbol dar malos frutos, ni el árbol malo dar frutos buenos. Todo árbol que no da buen fruto es cortado y echado en el fuego. Así que por sus frutos los conoceréis. ¿Qué es un efecto? Porque el tema de hoy es el efecto de Cristo en nuestra vida. Bueno, un efecto es lo que es producido por una causa. Es por eso que en el pasaje que hemos leído, nuestro Señor Jesucristo nos enseña que para diferenciar entre un verdadero profeta o un falso profeta, tenemos que ver sus frutos. Lo mismo aplica para reconocer a un verdadero seguidor de Jesús. Por ello, la pregunta que anteriormente hacía: ¿eres tú hijo de Dios? ¿Eres hija de Dios? Entonces, reconocer a un verdadero seguidor de Jesús, para reconocer a un verdadero cristiano, lo reconocemos por sus frutos, un efecto, el efecto que ha causado Cristo al venir a nuestra vida, lo que ha producido la causa de que nosotros un día aceptamos a Cristo Jesús y decidimos caminar con Él como hijos de Dios. Entonces, dicho esto, esa causa en nuestra vida es Cristo. La causa del cambio de nuestra vida es Cristo. Ya no somos lo que éramos antes, y eso lo causó Cristo. La causa de nuestro gozo es Cristo.

0: Y su efecto se tiene que notar en nuestro estilo de vida. ¿Cómo vives tú? ¿Cómo te conduces en la vida? ¿Cómo hablas? ¿Cómo ves? ¿Cómo piensas? ¿Cómo tú te relacionas con las demás personas? Tu estilo de vida. ¿Cómo tú te relacionas con los clientes en tu negocio? ¿Cómo tú te relacionas con los compañeros de estudio? ¿Cómo tú te relacionas con tus vecinos? Tu estilo de vida. No es posible vivir el cristianismo sin experimentar los efectos de Cristo en nuestra vida. No es posible eso. Y este día vamos a reflexionar por medio de la palabra de Dios en el efecto que Cristo tiene que producir en las diferentes áreas de nuestra vida, si verdaderamente Cristo está en nuestra vida. Vamos a descubrirlo. Acompáñeme. En primer lugar, o número uno, el efecto de Cristo se tiene que notar en nuestras acciones. Colosenses capítulo 3, versículo 17 dice de la siguiente manera: y todo lo que hacéis, sea de palabra o de hecho, hacedlo todo en el nombre del Señor Jesús, dando gracias a Dios Padre por medio de Él. Hacedlo todo por medio del Señor Jesús, dando gracias a Dios Padre por medio de Él. Todo lo que hacéis, sea de palabra o de hecho, hacedlo todo en el nombre del Señor Jesús, dando gracias a nuestro Padre por medio de Él. ¿Qué significa estas palabras? Traigámoslo a nuestras acciones. Nuestras acciones se refiere a lo que hacemos. ¿Qué es lo que hacemos? Y en el versículo este que hemos leído, nos dice que todo lo que hacemos lo tenemos que hacer en el nombre del Señor. Es decir, que hacemos lo que tenemos que hacer en el nombre del Señor. Es decir, que nuestras palabras, nuestras acciones tienen que reflejar al Señor. Su efecto se tiene que notar en lo que hablamos y en lo que hacemos. Imagínese usted que nosotros somos recién convertidos a Cristo. Recuerde cuando usted estaba recién convertido a Cristo. La gran mayoría de nosotros, como dice la Escritura, Dios nos escogió de lo más vil de este mundo. Entonces, cuando la gran mayoría de nosotros estamos recién convertidos, de repente, como no tenemos madurez espiritual, de repente se nos sale una palabrota de esas que comúnmente decíamos cuando no éramos cristianos. Entonces, se me salió. Sí, claro, se le salió porque eso es lo que tiene ahí dentro. Entonces, hay una diferencia cuando nosotros hacemos lo que tenemos que hacer en el nombre del Señor, a que nosotros lo hagamos porque somos religiosos, por costumbre, porque somos de los que asistimos a una iglesia en particular. Mire, los primeros que van a notar el efecto de Cristo en nuestra vida es nuestra familia. ¿Por qué? Por las cosas que poco a poco hemos dejado de hacer. Cuando nosotros somos los únicos que hemos recibido a Cristo Jesús en nuestra familia, los demás miembros de la familia poco a poco van notando lo que nosotros dejamos de hacer y ven el cambio en nuestra vida. En Efesios capítulo 4, versículo 31 y 32, dice algunas de estas cosas que nosotros poco a poco vamos dejando de hacer. Dice: quítense de vosotros toda amargura. Mire, ahí en la casa es donde realmente nos conocen a nosotros. Cuando nosotros estamos ahí en la iglesia, en la congregación, adorando al Señor, ahí todos tenemos una aureola y todos no quebramos ni un platito. Estamos santitos ahí. Nadie nos conoce, pero en la casa realmente donde a nosotros nos conocen. Entonces ahí saben si nosotros somos una persona amargada. Por eso dice este pasaje: quítense de vosotros toda amargura, enojo, ira, gritería y maledicencia y toda malicia. Ahí en la casa es donde nos conocen si somos maliciosos, si somos de los que somos de mecha corta, como digo yo, que nos dicen una cosa y inmediatamente nosotros entramos en ira, y no solo en enojo, sino en ira, en gritería y maledicencia. O sea, decir muy malas palabras, eso es maledicencia. Entonces, dice esta escritura, antes sed benignos unos con otros, misericordiosos, perdonándoos unos a otros, como Dios también os perdonó a vosotros en Cristo. Este cambio que está anunciando Efesios 4:32 es el cambio, es el efecto de Cristo en nosotros. Es lo que causa Cristo en nosotros, ese efecto que nos hace nuevas criaturas. El efecto de Cristo en nosotros es lo que nos permite dejar de ser lo que nosotros fuimos cuando no éramos cristianos y comenzar a ser alguien totalmente nuevo por el poder de Dios en nosotros, no por nuestra moral, no por nuestro nivel educativo, no porque nosotros somos buenas personas, no porque somos religiosos, sino que nos permite dejar de ser lo que fuimos y comenzar a ser alguien totalmente nuevo por el poder de Dios en nosotros. El poder de Dios es el que nos cambia nuestra manera de pensar, nuestra manera de hablar, nuestra manera de ver, nuestra manera de conducirnos en la vida. ¿Dónde dice la Escritura eso? En 2 Corintios capítulo 5, versículo 17. Dice de la siguiente manera: de modo que si alguno está en Cristo, nueva criatura es. Las cosas viejas pasaron. He aquí, todas son hechas nuevas. Pero eso es producto del poder de Dios en nosotros, porque Él es el que tiene el poder. Los seres humanos no tenemos el poder. Es el Espíritu Santo obrando algo nuevo en nuestro ser interior. Cambia nuestra manera de pensar, cambia nuestra manera de hablar. Es el Espíritu Santo cambiando nuestro carácter, nuestra forma de ser. Por ello, en este punto número uno que estoy enseñando es que el efecto de Cristo se tiene que notar en nuestras acciones. Vayamos al segundo punto. El efecto de Cristo se tiene que notar en nuestras actitudes. Fíjese la diferencia. Una cosa son las acciones, pero otra, muy diferente, son las actitudes. En la carta a Tito, capítulo 3, del verso 1 al 5, la Escritura nos dice: recuérdales que se sujeten a los gobernantes y autoridades, que obedezcan, que estén dispuestos a toda buena obra, que a nadie difamen. Estas son actitudes nuestras. Que no sean pendencieros, o sea, peleones. Le gusta andar peleando con todo mundo, sino amables, mostrando toda mansedumbre para con todos los hombres. Mire, los que somos personas de carácter fuerte, estas cosas nos cuesta cambiar estas cosas. Y el apóstol Pablo, escribiendo a Tito aquí en esto, versículo 1 al 5 del capítulo 3 de Tito, dice: porque nosotros también éramos en otro tiempo insensatos, rebeldes, extraviados, esclavos de concupiscencias y deleites diversos. ¿Qué son las concupiscencias? Los deseos. Éramos esclavos de los deseos. Mire, la gente que no camina con Dios, vive como esclavo de sus deseos, los deseos de los ojos, todo lo que miran sus ojos quieren. Los deseos de la carne le exige el pecado. Hoy es viernes y el cuerpo lo sabe. Esa es alguna de las frases que utiliza el mundo. ¿Por qué? Porque la carne le exige pecar, le exige. son extraviados, esclavos de concupiscencias y deleites diversos. Eso éramos nosotros, viviendo en malicia y envidia. ¿Conoce personas maliciosas? Personas que de todo desconfían, tienen una malicia increíble. Pero también habla de los envidiosos. Ven que el amigo, el vecino, el compañero de trabajo, qué sé yo, cualquier X persona de la ciudad donde tú vives tiene un carro nuevo. ¿Y? Ese carro me quiero comprar yo. Hay envidia ahí. Dice la Escritura que estamos leyendo que nosotros éramos aborrecibles y también aborreciéndonos unos a otros. Pero cuando se manifestó la bondad de Dios, nuestro Salvador, y su amor para con los hombres, nos salvó. No por obras de justicia que nosotros hubiéramos hecho, sino por su misericordia y por el lavamiento de la regeneración y por la renovación en el Espíritu Santo. Es el Espíritu Santo el que nos renueva, nos hace nuevas criaturas, como leíamos anteriormente. Entonces, como lo dicen estos versículos que hemos leído, en otro tiempo éramos insensatos y rebeldes, éramos aborrecibles y aborreciéndonos unos a otros. Esas eran nuestras actitudes. Esas son actitudes. No éramos agradables, quizás ni para nuestra propia familia. ¿Conoce usted a alguien que en medio de su familia, ni su familia lo quiere por sus malas actitudes? Entonces, entendamos algo. Nuestras actitudes eran negativas. Nuestras actitudes eran soberbias. Nuestras actitudes eran de ser rebeldes. Esas eran nuestras actitudes. Pero por su gran amor, Cristo nos salvó, nos lavó, nos regeneró y nos renovó por medio del Espíritu Santo. Pero fue Él. Ahora, en este tiempo que nosotros hemos sido lavados y regenerados, el efecto de Cristo tiene que ser notorio en nuestras actitudes para con las personas que nos rodean. Por eso, aquí donde estamos leyendo en Tito capítulo 3, el verso 2 dice de la siguiente manera: que a nadie difamen, que no sean pendencieros, sino amables, mostrando toda mansedumbre para con todos los hombres. ¿Qué dice? No tenemos que difamar, no tenemos que ser pendencieros, sino que tenemos que ser amables y mansos para con todas las personas. ¿Qué quiere decir esto? Toda persona tiene que ver en nosotros el efecto de Cristo en nuestro carácter. En nuestro carácter. Hay personas que dicen, no, yo así nací, así voy a morir. ¿Por qué? Porque no quieren someter su carácter a Cristo Jesús. En la carta a los Filipenses, capítulo 4, versículo 5, la Escritura dice: vuestra gentileza sea conocida de todos los hombres. El Señor está cerca. Ahora, ¿por qué dice el Señor está cerca? Está refiriéndose a que el Señor está dentro de nosotros. Si antes éramos conocidos por todos por nuestro mal carácter, por nuestra prepotencia, por no ayudar a nadie, por las palabras hirientes que decíamos, ahora el efecto de Cristo se tiene que notar por nuestra gentileza. Fíjese qué cambio rotundo, totalmente. ¿Qué es la gentileza? Ser amable y respetuoso con las personas. En tiempos en que yo era niño, había una frase que nuestros padres nos repetían casi a diario. Y decían: si usted quiere ofender a alguien, muérdase la lengua para que no diga la ofensa que le quiere decir a esa otra persona. ¿Qué es lo diferente? La gentileza es ser amable y respetuoso con las personas. Hay que hacer un esfuerzo para poder ser gentil, ser amable y respetuoso con las personas. A uno nos cuesta más que a otros, por supuesto, pero el efecto de Cristo se tiene que notar en nuestras actitudes. Vayamos a un tercer puntito en esta enseñanza de el efecto de Cristo. Mire, el efecto de Cristo se tiene que notar en nuestras relaciones. Nuestras relaciones. Nosotros los seres humanos somos entes de relaciones. No hay una gran cantidad de personas que son ermitaños. No. Porque los seres humanos, Dios nos creó para relacionarnos entre nosotros. En 2 Corintios capítulo 6, versículos 14 al 18, la Escritura dice: no os unáis en yugo desigual con los incrédulos. Porque, ¿qué compañerismo tiene la justicia con la injusticia? ¿Y qué comunión la luz con las tinieblas? ¿Y qué concordia Cristo con Belial? Atención, que este es un demonio de alto rango. Belial, ¿qué tiene que ver Cristo con los demonios? ¿O qué parte el creyente con el incrédulo? ¿Y qué acuerdo hay entre el templo de Dios y los ídolos? Porque vosotros sois el templo del Dios viviente. Como Dios dijo: habitaré y andaré entre ellos y seré su Dios y ellos serán mi pueblo. Esta escritura que acabamos de leer nos habla de que el efecto de Cristo se tiene que notar en nuestras relaciones. ¿Con quién te relacionas tú? ¿Eres hijo de Dios? ¿Eres hija de Dios? Tienes que cuidar tus relaciones, con quién te relacionas. Nuestra vida como cristianos, como hijos de Dios, tiene que agradar a nuestro Padre Celestial. Atención, toda nuestra vida tiene que agradar a nuestro Padre Celestial. Pero tenemos que reconocer que hay personas con las cuales nos relacionamos en amistad, nos relacionamos en noviazgos, nos relacionamos en negocios, nos relacionamos como vecinos en el vecindario donde nosotros vivimos, que no agradan a Dios. No agradan a Dios. Y el efecto de Cristo en mi vida significa que yo no voy a relacionarme con personas que desagradan a mi Padre Celestial. ¿Por qué? Porque dijimos anteriormente que nuestra vida como cristianos, como hijos de Dios, tiene que agradar a nuestro Padre Celestial. No se trata de menospreciar a las demás personas. No estamos diciendo eso, porque anteriormente estábamos hablando que necesitamos ser gentiles, ser amables y respetuosos con las personas. No se trata de menospreciar a nadie, se trata de que yo agrade a mi Señor en mi vida, mi vida le pertenece a Él y mi vida debe conducirse agradando al Señor. Entonces, la palabra de Dios nos enseña las razones por las cuales el Señor nos dice esto. Vamos a ver cuatro ejemplos rápidamente. Mateo capítulo 12, versículo 30. El que no es conmigo, contra mí es. Y el que conmigo no recoge, desparrama. ¿Quién está hablando aquí? Jesucristo, nuestro Señor. ¿Por qué Jesús está diciendo esto? En primer lugar, vea, porque no podemos relacionarnos con el que no está con Cristo porque está contra Él. Está contra Él. Por muy buena persona que sea, si no está con Cristo, está contra Él. Esto es una palabra dicha por nuestro Señor Jesús. Es bien sutil, porque nosotros los seres humanos no vemos lo que hay en el corazón de las personas. Solo vemos la apariencia, lo que se manifiesta de las personas. Y le vemos por fuera una buena persona, una persona correcta, una persona que tiene una posición social envidiable, pero como el Señor conoce el corazón de las personas, Él dice, el que no es conmigo, contra mí es, y el que conmigo no recoge, desparrama. Otro ejemplo, segundo, mire, Tito capítulo 1, versículo 15, todas las cosas son puras para los puros, mas para los corrompidos e incrédulos nada les es puro, pues hasta su mente y su conciencia están corrompidas. Esa es una palabra muy fuerte, pero obedece precisamente a que Dios conoce el corazón de las personas. Mire, usted tiene compañeros de estudio, compañeros de trabajo, amigos, conocidos, vecinos, familiares inclusive, que en toda plática siempre tienen que salir con un chiste rojo, verde y de todos colores. Y usted como hijo, como hija de Dios, ¿qué hace? Por pena, por educación, usted se ríe, comparte ese chiste, verde, rojo, de todos los colores que le comparten. Entonces, mire, esta es otra razón por la cual el Señor nos dice que nosotros no podemos relacionarnos con personas que no están con Él, porque sus mentes y corazones están corrompidos y su amistad nos corrompe a nosotros. El Señor sabe y lo hace para cuidarnos y que nos cuidemos nosotros también. Entonces, la mente de muchas de las personas que están ahí en nuestro entorno social están corrompidas. Usted tiene que ser sabio, inteligente en Dios y entender con quién puede tener una relación de amistad y con quién no. En tercer lugar, otra de las razones, en Tito capítulo 1, versículo 16, profesan conocer a Dios, pero con los hechos lo niegan, siendo abominables y rebeldes, reprobados en cuanto a toda buena obra. ¿Qué significa esto? Que dicen conocer a Dios, pero con sus acciones lo niegan. Atención, que también hay cristianos con estas muy malas actitudes. Se dedican en medio de las congregaciones a hablar atrás de los hermanos. Son rebeldes. La rebeldía le fluye por los poros. Atención, personas que están allí afuera, en tu trabajo, en tu centro de estudios, clientes, tu negocio, personas con las que tú haces negocios, vecinos, que tú los ves que son reprobados en cuanto a toda buena obra. Dicen conocer a Dios, pero con sus acciones lo niegan. Con sus acciones lo niega. Y una cuarta razón por la cual el Señor nos está diciendo estas cosas está en 1 Corintios capítulo 15 versículo 33. No erréis, las malas conversaciones corrompen las buenas costumbres, porque las conversaciones de ellos son malas. Y cuando tú le das rienda suelta a una conversación con una persona que solo conversaciones corruptas habla, te va a corromper a ti también. Eso es así. Eso es así. Entonces, en este punto 3, el efecto de Cristo se tiene que notar en nuestras relaciones. Vayamos a un último punto. Punto 4. El efecto de Cristo se tiene que notar en nuestra mayordomía. ¿Qué es la mayordomía? Segunda de Corintios capítulo 9, versos 6 al 8, dice de la siguiente manera. Pero esto digo, el que siembra escasamente, también segará escasamente. Y el que siembra generosamente, generosamente también segará. Cada uno dé como propuso en su corazón, no con tristeza ni por necesidad, porque Dios ama al dador alegre. Y poderoso es Dios para hacer que abunde en vosotros toda gracia, a fin de que, teniendo siempre en todas las cosas todo lo suficiente, abundéis para toda buena obra. Al final, lo que el Señor quiere es que nosotros abundemos y tengamos en abundancia todo lo suficiente y abundemos en buenas obras. La palabra mayordomía viene de la palabra oikonomos, que significa administrador. Es decir, que la mayordomía en nuestra vida significa la manera en que administramos nuestras finanzas personales y familiares. Mire, vivimos en un mundo en donde somos bombardeados todos los días con ofertas, ofertas de todo tipo, con el fin o la finalidad de que usted y yo gastemos nuestro dinero. Un cristiano que practica bien la mayordomía sabe que tiene que apartar lo que es de Dios, sabe lo que tiene que diezmar y tiene que ofrendar con constancia y con fidelidad. Atención, es muy probable que a estas alturas, el tiempo que estamos viviendo, la sociedad, el mundo, y por supuesto detrás de esas influencias está Satanás influenciando, haya difamado el diezmo y las ofrendas en las iglesias. Inclusive, algunos que se llaman hijos de Dios, cristianos, han difamado el diezmo y las ofrendas, como Dios realmente lo manda en su palabra. Por ejemplo, en Malaquías capítulo 3, versículos 8 y 9, la Escritura dice, ¿robará el hombre a Dios? Pues vosotros me habéis robado. Y dijisteis, ¿en qué te hemos robado? En vuestros diezmos y ofrendas. Malditos sois con maldición, porque vosotros, la nación toda, me habéis robado. Pongo de ejemplo este versículo porque algunos te venden que debes de diezmar y si no, caerás en maldición. Cuando nosotros comprendemos algo muy importante, no podemos tener una buena relación con alguien que nos está robando. Pregunto, si un ladrón se mete a tu casa, ¿tú le recibirías con mucho gozo, con mucha alegría? ¿Mantendrías una amistad con esa persona después que te ha robado? No podemos tener una buena relación con alguien que nos está robando, y vemos en la palabra de Dios que Dios lo dice de esa manera. Sin embargo, como hay algunos que lo han difamado, y Satanás se ha aprovechado de eso para difamar el diezmo y la ofrenda, y te hace creer entonces que tú no debes diezmar ni ofrendar. ¿Por qué? Porque te lleva al pensamiento de que estás engordando al pastor, de que estás engordando a aquellos que solo pidiendo dinero pasan en las iglesias. Dejas de tener la práctica de la mayordomía cristiana, de la mayordomía espiritual que Dios te manda que tengas como hijo, como hija de Dios que eres. Y dejas de apartar para Dios, dejas de honrar a Dios, porque se ha sustituido la mayordomía sana, espiritual, por el pensamiento de que tú estás siendo engañado y que estás diezmando y ofrendando para una persona, para un ser humano. mis ofrendas, tus ofrendas, mis diezmos, tus diezmos son de mucho valor delante del Señor. Aquí viene la revelación. ¿Por qué? Porque nosotros ahora estamos en el tiempo de la gracia. Y tú debes entender este y todos los puntos que anteriormente te he compartido a lo largo de esta enseñanza, como la gracia del Señor sobre tu vida y sobre mi vida. 2 Corintios capítulo 9, versículo 7. Cada uno dé como propuso en su corazón, no con tristeza ni por necesidad, porque Dios ama al dador alegre. Recibe esta revelación. ¿A quién dice este versículo que Dios ama? Al dador alegre. Sin embargo, menciona dos actitudes antes que esta. Dice tristeza y por necesidad. Significa que el corazón de Dios no está con los que dan por necesidad. Dale a Dios 1,000 que te va a dar 10,000. Eso es por necesidad. No debe dar de esa manera, porque el corazón de Dios no estará contigo. Tristeza. Dios no ama al que da por tristeza. Entonces, mis amados hermanos, comprendamos algo muy importante.
1: Gracias, Señor.
0: Debemos mantener bien claras nuestras prioridades como hijos de Dios. ¿Eres hijo de Dios? ¿Eres hija de Dios? Debes mantener bien claras tus prioridades como hijo de Dios. Tenemos que vivir el cristianismo experimentando los efectos de Cristo en nuestra vida. Que Dios bendiga tu vida y que el Espíritu Santo acomode lo espiritual a lo espiritual en tu corazón y en tu mente, en tu ser interior. Y que Dios te prospere en todo lo que tú emprendas, en el nombre de Cristo Jesús. Les habló el pastor Fernando Soler, pastor en la iglesia Amor Viviente en Santa Rosa de Copán, Honduras. Dios les bendiga.

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13: Son las 8 y un minuto.
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debe ser el lema nuestro, orar, orar por nuestra nación, orar por nuestros hijos, orar por nuestros hogares, orar por nuestras esposas, porque nada es imposible para Él. Hoy la tarea es orar.

Me sorprende cómo muchas personas o naciones se jactan de controlar todo porque tienen algo de dinero, porque se tiene poder, y se nos olvida que nosotros no somos dueños de nuestro destino, sí de nuestras decisiones, efectivamente, pero no podemos jactarnos de controlar todo. A veces se tiene algo de dinero y se cree que con el dinero se logra todo. El dinero nunca va a poder comprar la salud. El dinero nunca va a poder comprar la felicidad, la tranquilidad. Es más, en una nación que se cree poderosa, muchas veces se piensa que todo lo pueden controlar y que todo se puede hacer. La historia demuestra es que Dios fue quien diseñó el curso de cada uno de nosotros. Que nos hemos desviado es otra cosa. A veces nos olvidamos que estamos atrapados en una corriente que no podemos controlar muchas veces. Y he entendido que solo hay un poder que puede cambiar el curso de la historia de cualquier nación o de una persona. Y es el poder de la oración. La oración de hombres y mujeres que creen en Cristo Jesús y reverencian a Dios podrán cambiar el destino de su país o de su propia vida. Pero me duele ver cómo hemos llegado a un punto en que muchas personas consideran que la oración es solo una formalidad y no tenemos el sentido de buscar esa forma de acercarnos a Dios. No, más bien las personas creen que orar es solo una tradición, pero no entendemos el poder de la oración. Yo creo que hoy Dios permite que haga esta dosis para que reaccionemos ante la oración, a que hagamos un nuevo énfasis en orar. Me duele ver cómo caemos en que oramos solo en tiempos de crisis, de tensión, de peligro, de incertidumbre. Pero cuando yo miro mi manual de instrucciones, veo que Jesucristo les enseñó a sus seguidores que oraran siempre, que fueran fervientes, que tuviéramos oraciones tan directas. Es más, Jesús, una vez, cuando Él había terminado de orar, sus seguidores se le acercaron y le dijeron: Señor, enséñanos a orar. Y ahí está el Padre Nuestro, en Lucas 11. Cuando yo miro la palabra de Dios, mi manual de instrucciones del Génesis al Apocalipsis, me encuentro relatos de personas cuyas oraciones fueron contestadas. Personas que lograron cambiar la dirección de la historia por medio de la oración. Personas que oraron fervientemente y Dios contestó. Abraham oró y mientras él oraba, Dios no destruyó la ciudad de Sodoma donde vivía Lot, el sobrino de Abraham. Ezequías ora y cuando su ciudad estaba amenazada por el ejército invasor de los asirios, todo el ejército fue destruido, sus enemigos y la nación fue librada por una generación más. ¿Por qué? Porque el rey, es decir, el presidente de una nación había orado. Elías oró y Dios envió fuego del cielo. Eliseo oró y el hijo de la tsunamita resucitó de entre los muertos. Jesús oró junto a la entrada de la tumba de Lázaro y salió vivo. El ladrón estaba crucificado al lado de Jesús. Oró y Jesús le aseguró que iba a estar con él en el paraíso. Pablo oró y nacieron iglesias. El poder de la oración es impresionante. Qué cosa gloriosa sería que nosotros hiciéramos uso e hiciéramos lo mismo, el privilegio de orar. Creo que si tuviéramos claro lo que dice la palabra de Dios, orar sin cesar, ese debe ser el lema nuestro, orar, orar por nuestra nación, orar por nuestros hijos, orar por nuestros hogares, orar por nuestras esposas, orar por nuestras empresas, orar por el ministerio. Yo miro al Señor Jesucristo orando solo, apartado de toda distracción terrenal. Yo observo la vida de oración de Jesús y entonces veo cómo Dios le respaldaba. Nosotros lo sabemos, pero bajamos la guardia. Y Dios puede derrotar cualquier circunstancia, cualquier enemigo nuestro, porque nada es imposible para Él. Hoy la tarea es orar. No ponga su voluntad por encima de la voluntad de Dios. No insista en hacer las cosas a su manera. No le diga a Dios lo que tiene que hacer. Más bien, aprendamos la lección de orar como oró el mismo Hijo de Dios sin pecado. Que no se haga mi voluntad, como dijo Él, sino la tuya. Y que oremos, oremos sin cesar. En el nombre de Jesús le pido a Dios que perdone todos nuestros pecados, que transforme nuestras vidas y nos convierta en personas nuevas, que podamos orar todos los días, clamar. Y tu relación con Dios va a derribar muros y va a levantarse el poder de Dios para ti. Un abrazo y ya sabes, hay que buscar a Dios, hay que orar para que se mueva esas montañas que han venido en contra nuestra y para que veas la gloria de Dios. Te mando un abrazo y te bendigo.

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2: Y la palabra para ti hoy es: eres embajador de Cristo. Primera de una serie de tres, escrita por Bob Gass. En 2 Corintios 5, 20 leemos: somos embajadores de Cristo. Tu trabajo en el reino de Dios es ser su embajador. ¡Qué privilegio! ¡Y qué responsabilidad! En los próximos días vamos a examinar algunas de las características de un embajador. Tienes que ser ciudadano del país que representas. Y somos ciudadanos del cielo. Filipenses 3:20. En el exilio, Juan dijo: yo estaba en la isla de Patmos. En el día del Señor vino sobre mí el Espíritu. Apocalipsis 1:9-10. Juan sabía que lo más

importante no era dónde estaba, sino de quién era, pues él representaba a su Señor. Tu vida es la única Biblia que leerá mucha gente. De tus labios recibirán el único evangelio que jamás escucharán. Y tu actitud puede hacer más para ganarles para Cristo que todos tus argumentos. Antes de ser crucificado, Jesús oró así por sus discípulos: No te pido que los quites del mundo, sino que los protejas del maligno. Ellos no son del mundo, como tampoco lo soy yo. Santifícalos en la verdad. Tu palabra es la verdad. Como tú me enviaste al mundo, yo los envío también al mundo. Juan 17, 15 al 18. Antes del nombramiento de un embajador, él o ella pasa por el escrutinio más exhaustivo imaginable. Su integridad moral, sus interacciones financieras, su vida familiar, su historial de trabajo, cada palabra y acción están bajo el microscopio. ¿No debería serlo aún más para los embajadores del Rey de Reyes? Nunca olvides de qué lado estás. Nunca olvides a qué reino perteneces. Nunca olvides a quién representas. Eres embajador de Cristo. 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
1: En todas partes.
2: 7:59.

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1: En todas partes.
2: 8:33.
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1: En todas partes, 9:32.
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2: ¡Vamos, Douglas!

0: escuchar. ¡Un, dos, tres, ¡pum! Todavía estoy sordo. ¡Un, dos, tres, ¡pum! Ahora sí. ¡Yeah, yeah, yeah, yeah! ¡Vamos todos! No, no, no, no, no, no, no, no, no, no, no. Gloria, gloria, gloria. Yeah. Gracias, Jesús. Apláudelo fuerte, que lo aplaudes a él o a mí. Gracias, Señor. Gracias, Señor. Gracias a todos ustedes que están aquí presentes. Hasta por ahí atrás hay mamma mía. Esta cosa está veramente importante, So, hacía mucho tiempo que no venía aquí a Tegucigalpa, Honduras. Le voy a decir de todo corazón lo que dije en estos días desde que llegué. Me han querido demasiado, me han tratado muy bien, les agradezco de corazón. Creo que esto no sucede siempre. Gracias. Estoy realmente anonadado de las cosas que han pasado conmigo en estos días. Gracias de todo corazón por estar aquí. Los amigos que han venido invitados.
1: 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En todas partes.
2: 9:59 minutos.

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1: En todas partes.
2: 10:29.
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1: En todas partes. 11:02.
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1: En todas partes.
2: 11:31.
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0: aplauso a Jesús. Amén. Amén.
1: Tu música, tu tiempo. Esta es la hora en Roca FM. En todas partes. 1:03.
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0: 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Esta es la hora en Roca FM. En todas partes. 1:31.
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0: 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En todas partes.
1: 2:03.
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0: 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En todas partes.
1: 2:30.
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0: 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En todas partes.
1: 3:33.
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0: 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En todas partes. 4:01.
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2: Vamos a confesar esta noche que el gozo del Señor

0: Sí, Señor, nos gozamos en ti, porque tú eres la roca de nuestra salvación.
1: 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En todas partes, 4 y 29 minutos.
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¿Cuántos aquí quieren conocer más de nuestro Señor? Pues entonces repite conmigo: Señor, en esta noche quiero conocer más y más de ti. 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

0: 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En todas partes. 5:01.
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2: Gracias, Señor.

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